Era Katy Perry con Roar. Yo soy Mick Jay. No te he preguntado cómo te fue hoy en el trabajito, lunes. Pesadito, liviano, fluyó, no fluyó. Déjame saber y desahógate a través del 939-640-6265, nuestro hot WhatsApp. Y sigue disfrutando de todas tus favoritas, como esta de No Doubt, Underneath It All.

Bring Your Love, Madonna y Sabrina Carpenter, Hot 102.5, número 1 en música y throwbacks. Yo soy Miguel. Te pregunto, ¿eres de las que metes todo en la nevera? Literalmente todo, todas las frutas, todos los vegetales. ¿Te ha salido este tipo de reels que te explica qué frutas y vegetales van dentro y cuáles mejor se conservan afuera? Yo siempre me confundo. Cebolla, ajo, todo eso afuera, papas afuera, batatas afuera. Y tú lo metes tú en la nevera, no te culpo, yo también. Aquí está Nelly Furtado, Turn Off the Lights.

Y hablando de feeling, no hay uno mejor que dar clock out y no saber absolutamente nada ni hacer nada del trabajo hasta el otro día. Yo te recomiendo que lo hagas. De verdad, desconéctate, mutea las notificaciones de tu email, los grupos de WhatsApp y escoge este tiempo para ti. Ya lo que se quedó, se quedó. Recuerda estas palabras. Esto es un consejito de pana. Usted no es su trabajo, usted no es su profesión. Usted tiene una esencia y esa es la que usted debe cuidar. Uno mismo. Aquí está Chencho.

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Te acompaño hasta las 12 aquí en Hot 102.5, la número 1 en música y throwbacks.

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1: ¿Qué pasa contigo? Dímelo.

Shout out a todas esas single ladies que siempre están en sintonía de Hot 102.5, la número uno en música y throwbacks. Yo soy Mick, ya contigo hasta las 12 y aquí buscando información para compartir con ustedes. A la verdad que uno se pone a leer noticias y las noticias están a lo loco, con un montón de cosas negativas que tú las lees y tienes que releer el titular a ver si leíste bien. Yo no comparto noticias negativas, no me gusta. Así que seguimos con más música mejor.

0: 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Ya te hacía falta y a nosotros también. Vamos para la música.
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2: Yeah, otra hora, lunes en la noche. Sigue conmigo, ya vengo por ahí dándole play a Zed and Foxy, Miley Cyrus, Natalie Brooklyn, ahora Wiz Khalifa y Charlie.

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Era Miley Cyrus y Wrecking Ball, suena en Hot 102.5, número uno en música y throwback. Estamos ya contigo, están jugando ahora mismo Vaqueros y Criollos A en el juego 6, en la serie semifinal del BSN. Damas y caballeros, los criollos buscando mantenerse con vida, los vaqueros tratando de pasar a la final 2026. ¿A quién le vas? Cuéntame, aquí está Zero Foxes, Clarity.

102.5, número uno en música y throwbacks. El 939-640-6265. El Hot WhatsApp está conectado para que te reportes, me pidas la tuya. Me dejes saber de qué parte de PR o el mundo estás en sintonía. A ver si contestamos esta pregunta juntos. Where is the love? Suena Black Eyed Peas.

Rosy, aquí en Hot 102.5, la número uno en música y throwbacks, saludando a las que fueron de cabeza este fin de semana a la playa. Dijeron, espérate, que esta es la recta final del verano prendido y yo no me voy a quedar sin darme un último chapuzón o una última quemadita. Aquí está Katy Perry,

Whiskey, ese de Nelly Furtado, Timberland, Hot 112.5 en tu radio número 1 en música y throwbacks de todo el mundo conectado, y el mundo lo hace a través de hot102pr.com. 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

0: Carretera.
1: La prefiero mil veces, Pedrito. Estamos en las mismas. La carretera, gustito sonando aquí en Hot 112.5, la número uno en música y throwbacks. Ya saliste del trabajito, ya estás de vuelta a casa, estás respirando profundo. Manos al volante, ojos en la carretera y tus oídos donde tiene que estar aquí en Hot 112.5, la número uno en música y throwbacks. Suena Rihanna.

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4: Le damos con todo otra hora, noche del lunes. Esto no para. Yo soy Mick Jamming, hoy con Britney Z and Hayley Williams, Backstreet Boys y ahora Alicia Cara.

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Bien solicitada, los chicos de Backstreet Boys, Quit Playing Games With My Heart. Yo soy Mick, ya contigo hasta las 12 aquí en Hot 102.5, la número 1 en música y throwbacks. Y acá pensando, de verdad, de los featurings que hay en el EDM, yo creo que hay unos cuantos que son top 3. Y para mí, este featuring está ahí, está en ese top 3. Aquí está Zedd y Hayley Williams. Me encanta Stay the Night. 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

Era Destiny's Child, Lose My Breath, sonando en Hot 102.5, número 1 en música y throwbacks. Y así mismo me quedé sin aire cuando vi por ahí la noticia de que aparente y alegadamente la plataforma con la que muchos de nosotros crecimos y peleamos es la High. Hablo de nada más y nada menos que MySpace va a estar de vuelta. Eso según varios medios a nivel mundial, eso está trending. Nuestro amigo Tom va a hacer un relaunch de MySpace. Espero estar en tus top trends, ¿ok?

Magda Mariah Lewis y Ray Dalton, Can't Hold Us, Hot 102.5, es la número uno en música y throwbacks. Ya, básicamente a la vuelta de la esquina del Back to School hay muchos padres celebrando el regreso a clase. Los chicos no tanto. Meghan Trainor, John Legend.

Buena, this is what you came for. Noche del lunes a 102.5, número uno, música y throwbacks. Yo soy Mick. Ya, ¿qué tipo de persona eres? ¿Eres bien puntual? ¿Llegas media hora, 15 minutos antes para estar segura? ¿Eres de las que llegas photo finish o eres de las que llegas por fe? Cuando llegues. Aquí estás now.

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3: Y a última horita del lunes, yo soy Mick Jay. Vengo por ahí con Bass y Camila Cabello. Vengo con Pitbull, Neo, Afro, Jack, Nayer, Adele, Maroon 5 y un montón más.

Era Give Me Everything, Pitbull, Neo, Afro, Jackie Nair, Hot 102.5, número 1 en música y throwbacks. Como la tecnología y las redes sociales han cambiado todo. Antes, cuando uno necesitaba una información, uno básicamente buscaba activamente la información. Ahora uno espera que el mismo algoritmo te la revele. Aquí está Tate McRae.

Road by Magic, Hot 102.5 es la número uno en música y throwbacks a Puerto Rico entero. Ya sabe cuál es la nueva favorita y conectados estamos todos en el 102.5 San Juan, 107.3 Arecibo, Ponce, el 102.3 West Coast. She's Taylor Swift. I knew it, I knew you.

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1: Lucas Graham con 7 Years, Hot 102.5 en la número 1 en música y throwbacks, la mezcla perfecta de todos tus artistas y canciones favoritas. Ahora viajamos en el tiempo y nos vamos con una leyenda, Mr. Lenny Kravitz. Esta se llama Again y la escuchas en Hot.

DJ Khaled, Rihanna, Bryson Tiller, la noche de el lunes. Yo soy Mick Jagger, Hot 102.5 en tu radio, la número uno en música y throwbacks. Y recuerda que no podemos vivir en el pasado. Ya lo que ocurrió, ocurrió. No podemos cambiarlo, pero sí podemos dar pasos y cambiar todo nuestro futuro. ¿Eh? Así que usted siga por ahí firme y confía en usted. Aquí está Olivia Dean.

La tortura, Shakira y Alejandro Sanz, el gustito de la noche del lunes. Esta es Hot 102.5, la número uno en música y throwbacks. Y tu hot DJ Mick ya dice bye bye, mis amores. Gracias por la oportunidad de acompañarte hoy, inicio de semana. Ya mañana volvemos para acá desde las 7 de la noche. Pero calentando tempranito tu mañana, Shaggy del Valle llega con su cafecito en mano a acompañarte en toda tu ruta mañanera. Así que ya lo sabes, su cita es contigo a esa hora.

0: Thank you, DJ.
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3: Vamos allá, son las 5:51 en la mañana de este martes 4 de agosto 2026. Yo soy Shaggy del Valle acompañándote. Mira, oficialmente prendiendo la cafetera. Buen día.

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It's gonna be me, música de NSYNC, sonando en Hot 102.5, número 1 en música y throwback. Son las 6:14 en la mañana de este martes. Te acompaña Shaggy del Valle con cafecito, hermano. Mira, y todavía hay un montón de gente sin agua después que tumbaran la planta de Coupey. No se sabe cuándo vaya a prender eso ahora. Ahora dicen que no hay suficiente presión para prender. Después que las labores ya fueron realizadas, ya se trabajó lo que había que trabajar. Ahora eso no prende, pero mira, ni a pujón. Justin Bieber.

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1: Buenos días, hoy martes nuestro otro día bien caluroso y así va a continuar toda la semana con advertencias de calor y es posible que veamos avisos de calor extremo, índices que pueden alcanzar hasta los 112 grados, mucha precaución allá afuera, hidrátese bien, tome agua, por favor tome también sus periodos de sombra, ropa ligera, colores claros, porque el calor se queda y hoy también tenemos bruma, polvo de Sahara en el ambiente que irá disminuyendo entre esta tarde y mañana, mejorando la calidad del aire. Poca humedad, por lo que tampoco veremos lluvias fuertes, aunque en la tarde podrían desarrollarse algunos aguaceros en polos del oeste. Está mayormente seco. Mañana aumenta un poco la humedad con el paso de una muy débil onda y sí podríamos ver algunos aguaceros en la tarde en polos del oeste, pero no tenemos nada que pueda provocar lluvias generalizadas en los próximos días. Además de que el polvo de Sahara regresa entre el jueves y el viernes, que serían también los días más calurosos de esta semana. Les informó la meteoróloga Débora Martorell.
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Mira, usualmente las renuncias en el gobierno se dan los viernes, pero ayer lunes parece que apretaron el botón de pánico y renunció el secretario de Corrección y Rehabilitación, Francisco Antonio Quiñones Rivera. Renunció ayer lunes, no sé, si me preguntas a mí, por el discurso que dio la gobernadora, no me parece que haya renunciado. A mí me parece más que lo renunciaron, pero bueno. Desiree, you gotta be surrounding hot 102.5, el número 1 en música y throwbacks. No sé, yo te digo lo que yo siento. Listen.

Throwback de Desiree sonando en Hot 102.5, el número 1 en música y throwbacks. Martes en la mañana, Shaggy del Valle quien te acompaña. Mira, con cafecito en mano, celebrando que llevamos ya 72 medallas en los Juegos Centroamericanos y del Caribe. 18 de oro, 23 de plata y 31 de bronce. Pa' que te

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1: Ed Sheeran sonando en Hot 102.5, el número uno en música y throwbacks. Miri pendiente porque a las 7:15, en medio del 7 at 7, vengo regalando boletos para la gran feria de autos antiguos este fin de semana en el Irán Bithorn. Así que si quieres ir para allá, tengo

Mira, yo me rehúso a aceptar que ayer los vaqueros de Bayamón le ganaron a los criollos de Caguas. No, no, fuera de broma, fuera de broma. Felicidades a los vaqueros. Tremenda serie la que se vivió entre los vaqueros de Bayamón y los criollos de Caguas. Los vaqueros ahora pasan a la gran final del baloncesto superior nacional. Los criollos de Caguas, bueno, nos quedamos ahí. A ley de un chispito. Este es Hot 102.5, el número uno en música y throwbacks. Shaggy del Valle te acompaña.

Mark Anthony sonando en Hot 102.5, la emisora número 1 en música, y Throwbacks, la que te trae próximo a las 7 de la mañana, el 7 at 7, con las 7 canciones más prendidas para que arranques tu martes como tiene que ser. Mira, con la mejor energía, con el informe del tiempo, el informe del tránsito y con cafecito en mano.

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4: Let's go, son las 7 en punto. Hoy martes en la mañana te acompaña Shaggy del Valle. Mira, dándole play a las 7 canciones más prendidas a las 7 y 11. El informe del tiempo con Débora Martorell a las 7:23. El informe del tránsito y a las 7 y 15 de la mañana. Anota que te pongo a ganar boletos para que te vayas este fin de semana para la gran feria de autos antiguos.

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1: Lady Gaga sonando en el 7 at 7 con las 7 canciones más prendidas en la mañana de este martes. Estamos a 4 de agosto del año 2026. Ya a ley de 2 días más de que empiecen las clases oficialmente en el sistema público. La semana que viene empiezan las universidades. ¿Estás ready? Esa es la gran pregunta.

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1: Buenos días, hoy martes nuestro otro día bien caluroso y así va a continuar toda la semana con advertencias de calor y es posible que veamos avisos de calor extremo, índices que pueden alcanzar hasta los 112 grados, mucha precaución allá afuera, hidrátese bien, tome agua, por favor tome también sus periodos de sombra, ropa ligera, colores claros, porque el calor se queda y hoy también tenemos bruma, polvo de Sahara en el ambiente que irá disminuyendo entre esta tarde y mañana, mejorando la calidad del aire. Poca humedad, por lo que tampoco veremos lluvias fuertes, aunque en la tarde podrían desarrollarse algunos aguaceros en polos del oeste. Está mayormente seco. Mañana aumenta un poco la humedad con el paso de una muy débil onda y sí podríamos ver algunos aguaceros en la tarde en polos del oeste, pero no tenemos nada que pueda provocar lluvias generalizadas en los próximos días. Además de que el polvo de Sahara regresa entre el jueves y el viernes, que serían también los días más calurosos de esta semana. Les informó la meteoróloga Débora Martorell.
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palote de la ley y el duelo sonando aquí en Hot 102.5, el número uno en música, throwbacks y en gustitos. Mire, y oficialmente no sufras más. No sufras más porque llegó el momento de ganar. 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Vamos allá.

Mira, felicitando a José de Bayamón, que se llevó los boletos para este sábado, para ya para la gran feria de autos antiguos. José anda celebrando por partida doble, se llevó los boletos y los Vaqueros pasaron a la final del Baloncesto Superior Nacional. Así que está cerrando el verano prendido por todo lo alto, José. Este hot.

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1: Vamos ya, son las 7:24, momento de echarle un vistazo a cómo está la carretera a esta hora de la mañana. Y hoy martes ya vamos viendo cómo se va complicando el tránsito mientras más personas van regresando pues a la rutina oficial después de las vacaciones de verano. A esta hora bastante tráfico pesado en la PR-22 en dirección de Toa Baja hacia el área de Bayamón. Luego del área de Plaza Río Hondo, fluye un poquito mejor la cosa en dirección hacia el área de San Juan hasta que llegamos a cerca del área de Buchanan, donde se vuelve a complicar un poquito el tránsito. De ahí en adelante fluyendo sin contratiempos en dirección hacia San Juan. La Valdoriotti fluyendo con algo de tráfico pesado también ya a la altura de Plaza Carolina en dirección hacia el Aeropuerto Internacional Luis Muñoz Marín. De ahí en adelante mucho mejor en dirección hacia San Juan. El Ramal 8 también presenta algo de tráfico pesado en dirección de Carolina hacia el área de San Juan, pero nada fuera de lo usual. No hay accidentes reportados en la Valdoriotti ni en el Ramal 8. En la PR-52 hay un accidente reportado cerca del área de Bairoa en dirección de Caguas hacia San Juan. Aparentemente es un accidente leve, pero está afectando bastante el tránsito en la zona, así que mucha precaución. Y la carretera 30, como de costumbre, presenta bastante tráfico pesado en dirección de Juncos hacia el área de Gurabo. No se reportan accidentes en el sur ni en el área oeste. Si tú tienes algo que reportar, lo puedes hacer llamando para acá al 474-0995 o a través de las redes sociales. Recuerda que te conectas conmigo. Me encuentras como Shaggy del Valle y nos sigues a nosotros como Hot 102.5 FM. Te dejo con este throwback de Train sonando en el 7 at 7 con cafecito en mano. Buen día.

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1: 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Martes con calorcito, esperando que caiga algo de lluvia para refrescar, pero escuchando Hot 102.5 con las mejores recomendaciones de películas y series. A la verdad que la gente de Netflix tiene contenido para absolutamente todos los gustos. Por ejemplo, acaban de estrenar un nuevo especial enfocado en los más pequeños de la casa, titulado Storm on Sesame Street. Este especial de unos 30 minutos reúne a todo el corillo icónico de Sesame Street para enseñarle a los niños cómo trabajar juntos, apoyarse y reconstruir luego del paso de un huracán. La verdad es que está buenísimo para que los chicos vayan aprendiendo sobre estos fenómenos de una manera práctica, con mucho entretenimiento y diversión. Además, Netflix cuenta con un catálogo gigante de contenido de esta franquicia para que los niños puedan aprender y divertirse junto a sus padres. Así que ya lo sabes, si buscas algo educativo y entretenido para tus niños, hoy la recomendación del día es Storm on Sesame Street, disponible en Netflix. Para más recomendaciones de películas y series, me escuchas todos los días aquí en Hot 102.5 y me puedes seguir en todas las redes sociales como la Oficina Geek.
2: Tú sabes que a mí me encanta Sesame Street, así que la voy a anotar para la lista, de verdad, aunque no lo creas. Me encanta ver, sí. A él muy toda la cosa. Michael Jackson suena ahora en la emisora número uno en música y throwback. Se recuerda que a Denis Dávila de la Oficina Geek lo escuchas lunes a viernes a las 7:40 de la mañana, poniéndote al día con lo más hot en series y películas para que hagan los planes para el weekend. Michael Jackson suena ahora en compañía de Shaggy del Valle. Buen día.

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2: Vamos allá, son las 7:51, te acompaña Shaggy del Valle arrancando otro bloque repleto de música con algo por ahí de Ricky Martin, Camila Cabello, Calvin Harris y mucho más.
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2: En la mañana, estoy contigo de 6 a 11 con cafecito en mano. Todavía estás sin agua, lo sé todo. ¿Eh? No han prendido todavía allá en la planta de Coupey. Yo no sé qué está pasando ahí, de verdad. Justin Bieber, What Do You Mean? Sonando en Hot 102.5.

Oye, no falla que uno dice que está sin agua y siempre sale alguien y te dice, o sea que no te has bañado. Chica, por favor. Yo no. Cuando hay agua no me baño. Acuérdate que yo soy rockero. 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

Lady Gaga, Born This Way, sonando a las 8:10 en la mañana de este martes. Shaggy del Valle, quien te acompaña, mira, con cafecito en mano, contigo de 6 a 11 de la mañana, por aquí por Hot 102.5. Buen día.

Mira, me escriben por Instagram que aparentemente hay una manifestación a la entrada hacia la isleta del viejo San Juan, así que mucha precaución. Tienen dos carriles cerrados, aparentemente una manifestación de ciudadanos, así que mucha precaución, ya lo sabes, hay bastante tráfico pesado por allá. Este es Hot 102.5.

el mes de agosto no va a ser fácil, ¿sabes? De verdad, te lo digo, mejor que te lo digo yo, y te voy a dar las razones de por qué no va a ser fácil. Adelante, arrancamos con que tiene 31 días. Ya de por sí es larguito. Aparte de eso, no hay días feriados en agosto. Aparte de eso, súmale que empiezan las clases, empiezan los tapones, el corre y corre. Y agárrate que aquí viene el cantazo de verdad. Tiene 5 lunes. Eso me duele más que cualquier otra cosa, de verdad. 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

Uno de esos gustitos que te encanta, un poco de amor de Shakira sonando en Hot 102.5. Son las 8:25. Te acompaña Shaggy del Valle en la mañana de este martes contigo de 6 a 11. Mira, con cafecito en mano llega Taylor Swift, Opalite. Ajá.

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Jason Mraz sonando en Hot 102.5, el número uno en música y throwback. Son las 8:37. Te acompaña Shaggy del Valle con Cafecito en Mano, en la emisora que es el número uno en música, en throwbacks, en gustitos y en cafecito mañanero. Estoy contigo en el 102.5 San Juan, 107.3 Arecibo y Ponce, y en el 102.3 en Mayagüez. Son las 8:37. Ya mismo a las 8:50 arranco el bloque más largo de música en todo Puerto Rico. 120 minutos de música por ahí para abajo para que te lo disfrutes. Llega Nelly Furtado.

Nelly Furtado sonando en Hot 102.5, el número uno en música y throwbacks. Oye, y estaba leyendo por ahí una noticia que me tiene bastante esperanzado. Ya oficialmente, próximamente saldrá por ahí las fechas del The Romantic Tour de Bruno Mars en Latinoamérica. Vendrá para Puerto Rico por fin, Brunito. Se me dará la oportunidad de verlo aquí en Puerto Rico. No sé, yo espero que sí. Bruno Mars, Risk It All, sonando en Hot

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3: Vamos allá, que arranca el bloque más largo de música en todo Puerto Rico. Son las 8:51 en la mañana de este martes. It's Taco Tuesday. Yo soy Shaggy del Valle. Información que acaba de salir, la AAA, Acueductos y Alcantarillado, dice que no se prevé que puedan restablecer el servicio en el área de Coupey este martes. Así que va para largo esto.

Música de Christina Perry sonando en Hot 102.5, el número uno en música y throwbacks. Shaggy del Valle, quien te acompaña arrancando dos horas de música y throwbacks sin nada de comerciales. Son las 9:03 en la mañana de este martes. Estoy contigo de 6 a 11, mira, con cafecito en mano por aquí por Hot 102.5. Llega Speed Doctors con tremendo throwback to Princess.

Mira, ¿tú sabes quién es Gaia Rivera Colón? Gaia Rivera Colón, porque es que las buenas noticias hay que compartirlas también. Gaia Rivera Colón es una diseñadora de moda puertorriqueña que va a representarnos en Colombia, papá, para que te enteres. Y lo más brutal de todo, Gaia lo que tiene son 9 añitos y hace unos diseños pero espectaculares. 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

Mira, cayó otro ganador del Powerball, bueno, de 50 mil pesitos del Powerball anoche aquí en Puerto Rico. El boleto fue vendido en Las Marías. Tacho, con 50 mil pesitos. Compra el pueblo de Las Marías entero. Este es Austin 2.5, el número uno en música y throwbacks. David Guerra junto a Sia Titanium. Yo soy Shaggy del Valle acompañándote con cafecito.

0: Bendiciones, gracias. Bendiciones, gracias. Bendiciones, gracias. Buenas noches, gracias.
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Tremendo throwback de No Mercy, sonando en Hot 102.5, la emisora número uno en música y throwbacks, y la emisora favorita, mira, de Caparra Animal Hospital, que están por ahí en sintonía. Me escriben a través de las redes sociales. By the way, estuvieron atendiendo por ahí a Michi y a Paco, así que gracias por el cariño. Sofía Ellis Baxter, sonando en Hot. Buen día.

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Mira, aparentemente hay un choque en la PR-52 en dirección de Caguas hacia el área de San Juan en el kilómetro 7.3, así que mucha precaución, tienen cerrado el carril izquierdo y el carril central. Este es Hot 102.5, el número 1 en música y throwbacks. Shaggy del Valle es quien te acompaña a las 10:17. Llega Nicki Minaj, Rihanna. 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

Oye, tú sabes que las clases comienzan este próximo jueves en el sistema público. Pues mira, solamente el 51% de las escuelas cuenta con todo el personal ready para comenzar las clases. Yo tengo que ser honesto y tengo que decir 51%, mano, me sorprende. Yo esperaría una cantidad mucho menor. Este es Hot 102.5.

Tremendo throwback de Cardigans, Love of Fools, sonando en Hot 102.5, el número 1 en música y en throwbacks. Yo soy Shaggy del Valle, acompañándote de 6 a 11 de la mañana. Recuerda que me escuchas por el 102.5 San Juan, 107.3 Arecibo y Ponce, y en el 102.3 en Mayagüez. Y conectado en las redes sociales, me encuentras como Shaggy del Valle, y nos sigues a nosotros como Hot 102.5 FM.

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7: Probando uno, dos. Sí. Ok, estamos en vivo. Up, dale. ¡Vámonos! Sí, Jay Busso is in the house. A darte la mejor música. Estamos en vivo en tu mediodía.

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Bruno Mars, Anderson .Paak, Leave the Door Open en Hot 102.5, 107.3 y 102.3 en todo Puerto Rico. Suena Be Kind.

Halsey, Marshmallow, Be Kind and Hot, 102.5, 107.3, 102.3. Soy Jay Busser acompañándote en tu mediodía. Mira, ya pasadas las 11 de la mañana y te acompaño en el martes 4 de agosto del 2026. Te dejo con No Doubt. Esta es Don't Speak, que suenen hot. 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
1: Madonna, Sabrina Carpenter, Bring Your Love and Hot, 102.5, número uno en música y throwbacks. Oye, que uno tenga situaciones, que uno tenga obstáculos. Es más, lo voy a poner de esta forma. Que uno tenga problemas con pantalones, porque no puedo decir lo otro. Realmente, los problemas que le llegan a uno en la vida tienen la precisión para hacernos sacar nuestra mejor versión y atacar.

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era Justin Bieber, Big Sean, As Long As You Love Me, en Hot 112.5, número 1 en música y throwback, sí, también con gustitos, de vez en cuando, un gustito, sí, viene bien, un postrecito. Te dejo con Jesse Joy, Corre, que suena aquí en Hot.

Un gustito de Jesse Joy, corre en Hot 112.5, número 1 en música y throwbacks. Por si necesitabas escucharlo y nadie te lo había dicho en el día de hoy. Eres suficiente. Eres más que suficiente, ¿ok?

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7: Testing check my 1-2. 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Okay. Sí, a la 1, a las 2 y a las 3. ¡Vámonos! Vámonos que venimos 2 horas de música sin comerciales de St. John, Dua Lipa, Aerosmith y un montón más con Commercial Big Music.

Tearing on my heart de NSYNC en Hot 102.5 número 1 en música y throwbacks. Oye, que este martes sea uno de paz, que sea uno de seguir hacia adelante, que sea uno, mira, que con pequeñas cositas te hagan estar más cerca de tus metas. Ah, esa es buena. Suena Toni Braxton aquí en Hot

María, Don Omar, Dan Sacudur en Hot 102.5, número 1 en música y Tropax. Buen provecho para ti que ya debes estar almorzando. Cuéntame, ¿cuál es el menú de hoy? Hoy el día está para unos mac and cheese con un pollito empanado. Y si le caen unas chispitas de bacon.

Coming Over, Baby, de Christina Aguilera en Hot 102.5, número 1 en música y throwbacks. Momentos donde la vida te trolea. Estás comiendo, estás en tu hora de almuerzo, vas bien, terminaste de comer, todo súper, todo genial. Y llega alguien y te dice, mira, había aguacate, ¿tú querías? No. Muchachos, echamos un poquito más para poder comerme ese aguacate, para no comerme el aguacate solo, ¿verdad? Oye, eso es troleo, eso es troleo.

24 Karat Gold and Ian Dior Mood en Hot 102.5, número 1 en música y throwbacks. Estamos contigo en tu radio, en tu teléfono, en tu tablet, en tu iPad, en tu computadora, en todo momento, con la mejor música. Y ahora más todavía, un bloque de 2 horas de música sin comerciales. Estás disfrutándole en este preciso momento con Bruno Mars, Risk It All.

Mars, Risk It All en Hot 102.5, número 1 en música y dropback. Si tu corazón te dice que sí, tu mente te dice que sí también, que eso pasa bien pocas veces. Muchas veces el corazón y el cerebro están en constante conflicto. Pero si los dos dijeron que sí, hay que arriesgarlo todo. Hay que tirar todos los cartuchos, hay que hacer todo. Dale, dale para adelante y que después resolvemos. Que sea lo que Dios quiera. Suena Doja Cat.

Say My Name de Destiny Sheldon, Hot 102.5, número 1 en música y dropback. Soy Jay Busey, te acompaño en tu mediodía. Mira en hot102pr.com, en Hot 102.5 FM y Jay Busey, J-B-U-S-O.

Dua Lipa, New Rules en Hot 12.5. Ven acá, cuando tú tienes un hermano o una hermana, tú puedes hacerle todo el bullying del mundo, pueden pelear todo lo que tú quieras, le puedes decir sobrenombre, puedes hacer lo que sea, pero cuando alguien de afuera viene y lo hace, ah, nos ponemos ahí en la capa de superhéroe a defender a nuestros

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Ya pasada la una de la tarde y era Evanescence, My Immortal en Hot 102.5, número uno en música y throwbacks. Y también recordándote que a las 2 de la tarde llega la lengua más picante de Puerto Rico, Ricky Shilly, a darte la mejor música, a acompañarte en tu tarde. Y en el taponcito de regreso a casita suena Alessia Cara, Sad.

la música de Zed, Alessia Cara, Stay, aquí en Hot 102.5, número 1 en música de throwbacks. Ven acá, el otro día me fui para el cine y fui a ver Moana, pero live action. Ven acá, por favor, que alguien me diga, ¿no había una peluca de mejor calidad para el cast de la película? Pregunta seria.

Era Cultura Profética, rimas para seducir en Hot 102.5, número 1 en música y throwbacks. Y también con gustitos como ese que te acompañan en tu mediodía, te acompañan en tus mañanas y te acompañan en tus tardes hasta en la noche. Nosotros tenemos el mejor playlist 24/7. Suena Ellie Goulding.

0: Ellie Goulding, Love Me Like You Do en Hot 102.5, número 1 en música y dropback. Soy J-Bus, hoy te acompaño en tu martes. Ni te cases, ni te embarques, ni del 102.5 te apartes. Suena Ed Sheeran, Photograph.
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1: Ed Sheeran, Photograph en Hot 102.5, número 1 en música y throwback. Soy Jay Bus y te acompaño en tu mediodía diciéndote que mira, en los momentos más complicados del día, definitivamente lo que tienes que hacer es subirle el volumen al radio, ponerlo en 102.5 y poner el aire en high.

Tones and I, Dance Monkey en Hot 102.5, número 1 en música y dropbacks. Oye, el éxito es la suma de pequeños esfuerzos. Hoy tú vas a hacer un pequeño esfuerzo, ayer hiciste otro y mañana tienes pronosticado hacer otro más. Nos vemos el viernes con todo el éxito del mundo.

Perfect Stranger Zones, Blue, JP Cooper en Hot 102.5, número 1 en música y throwback. ¿Sabes qué? Hoy es martes, yo sé, el segundo día de la semana, está pesado el trabajo, está dura la cosa, lo sé. Pero prohibido rendirse, escúchame bien, prohibido rendirse. Respira y sigue, tus sueños son tu mejor motor. Te acompaña Jay Busso con Katy Perry, aquí en Hot

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3: Aquí estamos en el martes. Vamos bien, claro, la semana comodísima. Y yo tengo las canciones que, imagínate, te activan todo ese camino tuyo de la tarde. Así que dale volumen, que vamos juntos, porque...

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Es de los días con los que pasan, no rinde tregua. La verdad, ya es 4 de agosto. ¿Cómo es esto? O sea, en menos nada tenemos por ahí Halloween. Y en poco menos nada tenemos Acción de Gracia. Esto va muy rápido, de verdad que sí.

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Sé que tropas, ya se habla de que el año 2026 podría ser uno de los más calurosos, pero en la década última que hemos pasado, imagínate que esto como que asusta un poquito. Imagínate por ahora, canes, que te digan algo así. Yo soy Ricky Chili, acá a través de Hot 102.5. Somos la emisora del verano todavía prendido, así que métele volumen, vamos.

bregar con, tú sabes, que no haya agua, que no haya luz, que no haya qué. Dios mío, señor, Puerto Rico todo el tiempo es una cuestión. Ahora la gobernadora manda que, tú sabes, no riegue tu matita, no le meta agüita, no la

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4: Advertidos quedaron. Bueno, aquí estamos, ya tú sabes, en vivo, por supuesto, haciendo de todo un poco para que usted la pase espectacular, le llegue tanta música buena, porque siempre son
5: número uno.
4: Soy Ricky Chili, toda la tarde contigo.

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veces se torna complicated, ¿eh? Yo soy Ricky Chili contigo. Aquí vamos en este martes. La semana pues agarró ya su tracción, va bien chévere. Quiero que sepa una cosa, que antes que oscurezca, usted conmigo, digo, yo estoy hasta que oscurezca acá, para que lo sepa, Ricky Chili de las tardes, ¿eh? Voy a estar regalando algo por ahí, tú pendiente. Ya mismo te digo de qué se trata para que usted goce el fin de semana, tenga una salidita por ahí. Ella sabe. Recuerda que somos la emisora número uno en música y throwbacks. Hot 102.5 entre frecuencias. El 102.5, por supuesto. 107.3 y el 102.3 que andan por allá en el área oeste escuchando ahora mismo. Gracias por eso. Métale volumen, que Hot va en tu radio.

¿Seré yo o de verdad que los martes como que arrancan con cara de lunes disfrazada? La verdad que sí. Anda uno con un poquito más experiencia, pero más o menos parecido, pienso yo.

de Maná, sonando acá a través de Hot 102.5 en tu radio, el Ricky Chili. Vamos bien en este martes. Tú sabes una cosa, te pregunto, si mañana eliminaran la aplicación de WhatsApp, ¿volvería, verdad, a hacer llamadas para, pues, en tu día a día, esas personas, trabajo, lo que sea? De hecho, hay personas que están impulsando esto en algunos lugares. Imagínate que no tuviera WhatsApp.

bien hot, siempre hay palos. No importa el día ni la hora, siempre hay un palo sonando. Make it so easy to fall in love. Deja tu radio en hot y nosotros.

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1: Oye, a las 3:49 minutos, vamos bien, que esto es un martes espectacular para que tú sepas, Ricky Chili contigo, las canciones también. Así que métele volumen, que aquí siempre somos
2: número uno. Número uno en música y throwbacks.
1: Ahí está la cosa. Ya lo sabes, todo tu camino la pasa mejor escuchando Hot 102.5. Vamos espectacular. Fin de semana que nos espera. Estamos contando días. Usted aproveche, ¿ah? ¿Eh? Sigue las canciones en tu radio. Suena Hot 102.5.

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Tú escuchas a 102.5 de Miserano, hombre, una música y tres facts. Acá está Ricky Chili contigo y pendiente. ¿Sabes una cosa? Vengo regalando ya mismito algo para ti bien interesante. Tú, a las 5 de la tarde, sabes que tienes que estar conmigo porque en cualquier momento te digo de qué se trata. Ya sabes, Beyoncé, Jay-Z sonando.

estás con Ricky Chili, pendiente que exactamente en 10 minutitos regalo boletos para que vayas a la Feria de Autos Antiguos este próximo sábado 8 de agosto. Pendiente, los boletos tuyos los tengo acá a través de Hot 102.5.

Y en estos momentos, escucha bien, porque gana ahora mismo boletos con, por supuesto, nosotros, acá en Hot 102.5. Y Ricky Chili, ¿para dónde? Bueno, escúchate esto, la gran feria de autos antiguos que es este próximo sábado 8 de agosto en el Irán Virgin. ¿Quieres ir para allá? Cachete. Bueno, vamos rápido, cuadro lleno. Cuadro lleno, pero llamada número 3. Vamos con la 3 al 474-0995. Se lleva, mira, al instante, que es lo bueno. Al instante. Dos boletos, así mismito, así de fácil. Dos boletos para este evento este fin de semana. ¿Quieres ir? Bueno, fácil. Con nosotros acá tú ganas. Enrique Chili regalando a través de Hot 102.5, así que ya lo sabes. ¿Ah? ¿Quieres ir también? Vamos para allá, vamos para allá. Mira, marcando. Ah, hasta aquí quieren. Dale, vamos. Más música suena, por supuesto, para ti como esta. Bruno Mars en Hot.

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Clase Gustito sonando acá con Ricky Chili a través de Hot 102.5. Oye, ganadora. Se lo ganó ella con Ricky Chili por la tarde. Oye, sí, tengo más boletos y estoy pendiente para la feria de autos antiguos este fin de semana. ¿Tú quieres ir para allá? Ya me invito que estos se fueron para Bayamón. Los próximos pueden ser para tu pueblo. Pendiente, joder.

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3: Otra hora que arranca de esta manera, acá a través de Hot 102.5 con Ricky Chili. Y ya, 2 horitas sin

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Música espectacular, que lo bueno que la escuchas sin comerciales durante 2 horas, para que sepa. Y eso lo consigues acá a través de Hot 102.5, emisora número 1 en música y throwbacks. Parece que el asunto del agua está... No hay agua en muchos sectores, Dios mío. Va a seguir la cosa. Yo esperando que la verdad, que te llegue el agua esta noche.

0: entra, entra. Pásela bien, coño.
1: Gracias por la sintonía. Ah, ahí está. 2-7, anótalo ahí. Escuchas a Ricky Chili. Ese soy yo. Gracias por estar conmigo cada tarde acá.

Viene, viene. Antes de irme, quiero por lo menos. Brequecito más. Ya, o sea, voy a regalar dos boletitos más. Dale, vamos. Antes de irme, yo soy Ricky Chili. Saludos. Gana ahora mismo dos boletos para la Gran Feria de Autos Antiguos este sábado 8 de agosto en el Irán Virgin. ¿Quieres ir? Primera llamada. Esto es rápido. 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Se lleva dos boletos. Así que dale, antes de irme, rapidito. Esto es para que usted la pase bien conmigo. Ya lo sabe, antes que llegue Milla por ahí. 6

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2: Estamos aquí, llegamos para quedarnos. Martes en la noche llega Mick Jay. Vengo por ahí con Savage Garden, Maroon 5, Wiz Khalifa y ahora Ed Sheeran.
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Una de mis favoritas, y yo sé que tuya también, era Maroon 5 junto a Wiz Khalifa, Payphone, Hot 102.5, la número uno en música y throwbacks. Martes en la noche, yo soy Mick Jagger. Y la fecha, por si acaso estás perdida, 4 de agosto 2026. Suena Savage Garden, Truly, Madly, Deeply.

Y tú disfrutaste tu regreso a casa repleta de todas tus favoritas en medio de dos horas libres de comerciales, porque en todo PR solo una es la que se atreve a hacerlo y somos nosotros. Somos Hot 102.5, la número uno en música y throwbacks. Yo soy tu Hot DJ, el dueño de tus noches hasta las 12. Para que te desconectes, Caigo Conrad, Firestone.

What a Man de Salt and Pepper sonando en Hot 112.5, la número uno en música y throwbacks. Oye, exitazo el primer fin de semana de Spider-Man A Brand New Day. Le robó el trono a Avengers Endgame con récord histórico en la taquilla. También logró una marca mundial con su primer trailer. Gracias a los que no me han choteado ni me han spoileado nada. Gracias. Aquí está Taylor Swift, Love Story.

Pelicito, Shakira y Raúl, gustito aquí en Hot 102.5, número 1 Música y Throwbacks. El Hot WhatsApp está abierto y disponible para ti, para que te desahogues, me cuentes cómo te fue tu día, me cuentes los bochinches en el trabajo, lo que tú quieras. Desahógate, 939-640-6265. Nos vamos con tus chicos, Backstreet Boys. Esta se llama...

Indeed we do. Yo soy Mick, ya contigo hasta las 12. Oye, dándole play a tu favorita para que te desconectes, para alivianar el día. Ya es martes, mañana estamos en el punto medio de la semanita y ya estamos al otro lado casi, acabándose el 2026.

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Aquí está Ariana Grande.

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3: Yeah, otra horita. Así vamos a las millas. A Mengo por ahí dándole play a Major Lazer. Sí, a Selena, Edward Maya y mucho más.

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